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1: Hora certa.
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3: 21 horas e 52 minutos.

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1: Hora certa.
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3: 1:13.

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1: Hora certa.
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3: 1:30.

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1: Hora certa. 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
2: 6:17.

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1: 13 horas.
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1: Hora certa.
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3: 20 horas e 49 minutos.